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1: ¿Bueno?
2: Sí, sí, Talía. ¿Hablas tú?
1: Sí, ¿quién habla?
2: Eric, ¿cómo estás?
1: Bien, ¿y tú?
2: Oye, pues hoy hay una función muy buena. Quería ver si querías ir al cine.
1: ¿Ahorita?
2: Pues, es a las 8.
1: Es que me da pena.
2: ¿Pero por qué?
1: Pues porque hace mucho no te veo.
2: Yo tampoco, pero vamos, ¿no?
1: No sé, déjame ver.
2: ¿Qué tienes que ver?
1: Tengo que ver, pues, pedir permiso.
2: ¿Y a quién pídele permiso?
1: Es que ahorita no está mi mamá.
2: Entonces, ¿me hablas o te hablo al rato?
1: No, háblame al rato.
2: Okay.

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0: Miro el reloj y dice que son las 6 de la mañana con 8 minutos y que estoy muy bien acompañado porque está frente a mí el señor Raúl Castañaza. Buenos días.
1: Justamente 6 de la mañana con 8 minutos y hoy es ese día donde decimos es viernes y el cuerpo lo sabe.
0: El cuerpo lo sabe, don Raúl Castañaza. La pregunta es, ¿lo sabe y lo aguanta?
1: Sí, lo aguanto.
0: ¿Sí lo aguanta? Ah, sí. ¿Todavía?
1: Sí, mi cuerpo lo sabe, pero yo ahí basta, bueno, va, sí.
0: ¿Salen verdes de ese caminito todavía?
1: Sí, todavía hay que caminar un poquito al otro lado. Yo veo el otro lado, así que voy a llegar.
0: Familia, buenos días a todos, bienvenidos. Qué gusto poder saludarlos. Ya saben, hoy no, señora, no vamos a poner cosas de Bad Bunny. Ya oyó a Alex Sintek hablando de Bad Bunny, ¿cómo voy a ponerlo?
1: Ay, posteó el día de ayer, habla ratito, platicamos. Platicamos lo de vamos Alex a leer, Sintek. Lo vamos a leer.
0: Me sí. parece. Oigan, Maya María tiene la mañana libre, no va a estar con nosotros el día de hoy, pero sí estamos nosotros para poder acompañarles en todo lo que necesiten. Emplasticamos cédulas, metemos sustos, ponemos canciones, sí. lo que necesiten.
1: Usted solo pida, así que ya lo sabe, 56-20-28-57 para que seamos esos cómplices en esta mañana de viernes, en este septiembre que ya, como dice Francisco, ya casi quiere,
0: 18.
1: Ya. Sí, hombre.
0: Y es, amigo, usted va a abrir los ojos en un lunes que va a ser 21, si no estoy mal.
1: Y ya.
0: Vamos a ver. Sí, usted abre sus ojitos.
1: Sí. ¡Ah, caray! Y que ya vamos a decir la recta final de septiembre.
0: Exactamente, en la en la última semana completa del mes de septiembre.
1: Sí, hombre, ¿cuándo termina septiembre? Déjeme saber, porque eso sí no recuerdo.
0: El miércoles 30.
1: Ah, ok.
0: Miércoles sí,
1: o sea, 30. Tenemos todavía toda la otra semana y los primeros días de la siguiente.
0: Exactamente. Ah,
1: ok.
0: Y luego ya está usted en octubre empezando el último curso de Hablemos Bien en Público.
1: ¡Cosa!
0: Señoras y señores, qué rápido va todo. Empezamos suavecito, pero esto es una mentira. Arranca suavecito
1: sí,
0: y luego...
1: es un engaño.
0: Es cierto.

0: Oigan, es una lástima que DLG como concepto no haya seguido, porque es una salsita muy fina, ¿no? Es una salsita con ese toque urbano, muy bonito lo que lograba DLG, That Dark Latin Groove.
1: No recuerdo yo mucho de ellos, o sea, mucha temporada no recuerdo.
0: Muy poco. De hecho, tuvieron una temporada donde pegaron...
1: ¿Un par de discos, tal vez?
0: Por ahí, por ahí. Acuyuye, No Morirá, La Quiero a Morir, que es la otra como balada que tomaron y la hicieron salsita. Qué geniales. Bueno. Y también Magdalena, creo que se llama.
1: ¿Y qué significa DLG? ¿No sabes?
0: Se lo acabo de decir, Dark Latin Group. Dark Latin Group, así se denominan. El famoso DLG. Muy buen nombre. Como,
1: sí, la verdad.
0: ¿Verdad que sí? Oigan, supe yo que terminaron peleando y que por eso se separaron y ya nunca pudieron volver a juntarse. Si ellos hoy siguieran, serían como un Nietzsche. Serían un grupo que usted quisiera ir a ver cuando llegaran, ¿no?
1: Totalmente.
0: Viene DLG. Sí. Usted diría, si es salsero, ¿se imagina? Raúl, yo lo conocí.
1: Como nuestro Rana.
0: Yo le conocí a Raúl los pasos salseros en Marc Anthony.
1: Sí, ahí bailamos.
0: Ahí descubrí yo que el castañazo. Sí.
1: Es que va buena pareja de baile.
0: ¿Sí? Sí, el rockero fresa que sabe bailar salsa. Es usted un paquete completo.
1: Sí, yo soy bailador.
0: Sí.
1: Ayer fui a una conferencia del grupo Pesado y me puse ahí a bailar con una mi amiga.
0: No me digas. ¿Tenemos video?
1: También.
0: ¿Tenemos video?
1: No sé si mis compañeros periodistas lo grabaron, pero espero que no.
0: Eso se puede hacer viral, castañaza.
1: No, que lo expongan a uno. Mire, luego uno se enoja y habla cosas en el escenario.
0: qué mala onda, conejo. 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
0: Bueno, familia, activen el 56 20 28 57, así como Carol, que ya manda saludos, dice, hola, buenos días, un abrazo para todos, un abrazo para ti, Carol, y también Eugenia, que dice, qué gusto escuchar los chicos, pónganme a bailar.
1: Sí, por supuesto, esa es la misión.
0: Pónganme a bailar.
1: Pues bueno, mientras nuestra gente despierta nos escribe, le quiero leer lo que el señor Alex Sintek escribió hace 2 horas.
0: ¿Me permite usted poner una canción Instagram del señor
1: Sintek? Por favor, tómese su tiempo.
0: Muy bien, ¿cuál le ponemos? Le ponemos usted lindas.
1: Póngame
0: lindas criaturitas.
1: Exactamente.
0: Porque va dirigido a nosotros, las lindas criaturitas.
1: Pues yo mire, haciendo la maldad ayer, como siempre, como para quienes me siguen en mis redes sociales, les pongo un TBT de un artista.
0: Mire, me di cuenta, es usted el hombre más ácido que puede haber.
1: No sea así.
0: ¿Cómo pone eso ayer? Yo dije, el castañaza quiere fuego. Mire,
1: tenía 2, pero dije, bueno, creo que Alex Sintek está de moda, así que lo voy a poner.
0: No sé si de moda es la palabra, pero todo mundo está hablando.
1: Mire, los comentarios que me han escrito en mi Instagram a mí me dan risa, pero bueno, no voy a leerlos todos, pero quiero leer porque hoy amanecí, porque obviamente lo sigo y obviamente soy su fan. Entonces amanecí con una publicación que hizo hace 2 horas.
0: Contexto, Alex Sintek el 15 de septiembre, en lugar de hacer concierto, se enojó. Cantaba una canción y a la mitad peleaba que por qué Bad Bunny, que porque a él no lo escuchaba.
1: Él hizo un podcast musical.
0: Sí.
1: Habló y cantó.
0: Enojado. Y bueno, pues todo el mundo está hablando de eso. Ayer apareció.
1: Hoy, hace 2 horas.
0: Hace 2 horas, tempranito.
1: Sí, ajá, con lo primero que amanecimos.
0: Díganos.
1: Dice, en mi pasado concierto había vándalos tirándole elotes y cervezas a mis fans de atrás. Y los de adelante no se percataron. No hay nada que me moleste más que violente abuelitas y niños. Mi ira fue justificada. Si no entienden español, buscaré algún lugar donde sí lo hable.
0: Y sigue peleando. Y sigue peleando.
1: Señor Alexín.
0: Don Alex, por Dios santo.
1: Digo, ¿esperó algunos días para escribirnos esto?
0: ¿Y pone eso?
1: O sea, sí, no sé. ¿Sabe qué venía pensando? Digo yo, es un artista que tal vez necesita que lo escuchen en este momento porque tiene mucho que decir, mucho que sacar. Pero creo que no es el público el que lo merece escuchar de esa manera. O que te regañen, no, claro, en un escenario, ¿verdad? O
0: si
1: que
0: no
1: te
0: saben digan español,
1: que ¿cómo no sabes apreciar la música?
0: ¿Cómo termina usted justificando lo que hizo en el escenario si no saben español?
1: Y sabe que si hubiese sido una intervención en donde se desató.
0: Una, ya estuvo.
1: Está bien, pero ajá, era una cosa tras sí, otra.
0: Sí, y que ojo, sí, nunca dijo cuando estaba en el escenario, dejen de tirarle elotes a la gente. Uh-huh. O sea, nunca se refirió a eso.
1: Exactamente, el contexto con que nos da este comunicado, voy a decir por esta manera, no menciona nada de lo que vimos en el video. O sea, no tiene como contexto.
0: Y sabe que hay otro grupo que no es conocido, pero que estuvo en el escenario, uh-huh, y dice, Alex, lo arruinaste. Qué lindo público el que teníamos. Nosotros conectamos, luego hubo otro grupo y tú terminaste peleando. O sea que hay gente que estuvo ahí en el escenario, uh-huh, que no habla de vandalismo. Habla de un público que estaba pasándosela genial.
1: Que iban a cantar.
0: Que iban a pasársela bien.
1: Sí.
0: Qué lástima por Alex.
1: ¿Sabe qué siento? Siento como que qué va a pasar, por ejemplo, el 25 de septiembre que está en Satélite. Va a Uruapan en México el 3 de octubre. En San Luis Potosí el 9 de octubre. Y a León el 10 de octubre. ¿Qué pensará ese público? ¿Qué cree usted?
0: Claro. Y si yo fuera el encargado, el PR de Alex Sintek, y le diría, cerrá la boca y canta. Solo dedícate a cantar. No puedes, cancelamos conciertos y empecemos a perder dinero. Tú decides, o te calmas, o empecemos a perder dinero.
1: Yo siento que sí, pero si ya es un problema como mental de él, es bien difícil, porque no lo procesa ese tipo de información.
0: Entonces, bájelo del escenario, porque el señor puede hacerse mucho daño. Si no está listo para subir al escenario, y mire que igual que usted, yo soy fan de Alex.
1: Sí, hombre,
0: pero esas hemos actitudes, visto,
1: amigo, ¿verdad? Claro, lo conocemos.
0: Esas actitudes solo le hacen daño a una persona, a él y a su carrera.
1: Sí, hombre.

0: vamos con ella.
1: Ay, vida mía.
0: La que cantaba con Alex Syntek, Amor, si tú supieras, ahora canta solita. Se llama Margarita, como mi abuela y mi hermana y mi prima. ¿Cómo se llama esa canción, don Raúl?
2: Yeah.
0: Amor de mis
2: amores.

0: ¿Cuántas veces ha bailado esta canción en la boda en los 15 años?
1: Con la tía. ¡Ja! Ella es la bailadora.
0: Y el tío clavero. Ajá. Tío, ¿cómo?

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0: Esa no la podemos poner toda, amigo mío.
1: ¿Por qué?
0: ¿Usted sabe por qué?
1: Sí, tan buena.
0: ¿Sabe que por su culpa dicen, pongan la de Chempo el bailador?
1: Aplica restricciones.

0: hasta ahí podemos ponerle, amigo, porque luego se pone hot lo que dicen los... ¿Cómo se llaman esa banda? Los Valderrama, Valderramas.
1: Ah, Ilja Kuryaki and the Valderramas.
0: Es que el nombre es peculiar, ¿no?
1: Ah, ya me acordé. Sí.

sonidos que llegan a nosotros gracias a Olaylay. ¿Van a ir a almorzar a Olaylay hoy? ¿Sopita? ¿Guantancitos, camarones?

0: Oye, ¿usted ha visto a Ana Bárbara en vivo?
1: Sí.
0: ¿Y qué tal?
1: Claro, la he visto como 3 veces ya.
0: ¿Y qué tal? ¿La alegre?
1: Muy buena.
0: Canta muy bien, ¿no?
1: Sí, muy buena. ¿Sabe que hace como 2-3 años, lo único que me extrañó es que cuando vino Carin León, que no era tan famoso, ella fue la que abrió el concierto?
0: Pues ya era famoso Carin, tal vez no para nosotros.
1: Para nosotros. Ajá. Pero yo veía una Ana Bárbara cerrando el concierto, pues.
0: Lo entiendo perfecto. Ella fue la telonera.
1: Fue la telonera de Carin León.
0: Oiga, ¿y es tan guapa como se ve?
1: Es guapa, alta, espectacular.
0: ¿Verdad que sí?
1: Sí.
0: Ahí sí que le queda el... Bárbara.
1: Bárbara.

0: ¿Cuál es ese su gusto culposo que le asusta, pero le gusta?
1: Ay, hay tantas cosas.
0: ¿Verdad?
1: Sí, yo no podría decirle una a la
0: Castañaza, verdad. Castañaza, cálmate.
1: Es que es viernes.

0: intentando acompañarlos de la mejor manera en este tránsito de viernes. Paciencia, súbanle volumen, sonrían.
1: Y cuéntenos cómo van 56-20-28-57.
0: DJ.

0: Oigan, tiene canción nueva Eddie Herrera.
1: Ay, no se nos hace verlo.
0: No, no, no. Sí, mi hermanito.
1: Interior. Sí, ajá. No sé quién es el clon, la verdad.

0: Oigan, vamos a presentar la nueva canción de Eddie Herrera junto a Miriam Cruz, con la que canta A Dormir Juntitos.
1: Ya empezó bien, wow.
0: La canción se llama Se me hace agua la boca.
1: Están repitiendo fórmula.
0: Ellos dos,
1: miren,
0: los que buenísimo cantaron esa de a dormir juntitos, abrazaditos. Exitazo, pues. Sí.
1: Es nueva entonces.
0: Es nueva, muy pero salió ayer, la semana pasada.

0: Estos son los nuevos sonidos de Eddie Herrera. Tenemos música nueva de Shakira hoy. Wow. Y de Contacto.
1: ¿De nueva?
0: Ajá. Pregunta indiscreta: ¿con quién se te hace agua la boca?

0: ¿Saben qué me gusta de Eddie Herrera? Mm-hmm. Que en un género que no está de moda, él siga lanzando nuevas propuestas de merengue.
1: Totalmente, y es que también es uno de sus grandes representantes, ¿verdad?
0: Sí.
1: Ya está garantizado que él saque algo y sea bueno. O sea, él, tiene una calidad impresionante.
0: Él y La Tañón, ¿no? Uh-huh, pero sí. La Tañón no ha sacado últimamente algo nuevo.
1: No, anda calladita Olga Tañón. De hecho, venía una, dos veces por año, guate.
0: Pero hoy, como viene. ¿Cómo se llaman? Los Tigres del Norte.
1: Sí, el Buki cada año.
0: Ahora parece Fonseca el que viene cada año.
1: Pero están mudando, mire, el Buki ya nos cayó en mayo.
0: Parece son pop.

0: Bueno, vamos a leer a nuestra gente, gracias a nuestros amigos de UPA. 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
1: ¿Cómo están iniciando?

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0: 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Gracias a UPA, los leemos. Por acá está Flor Uriza, que dice, hola Goidos, feliz viernes. Podrían saludar a mi hijo José Giovanni. Vamos de camino al colegio, muchas gracias.
1: Oiga, quiero mandarle yo un saludo a mi familia, que van también, ajá, al colegio. Quiero mandarle un beso a Su, quiero mandarle un beso a Tatao y quiero también mandarle un beso a Rodri.
0: Ahorita sonrió Rodri.
1: Ahí está. Ata, ocho. Y también a mi chiquito que hoy se ve espectacular. Santiago José, te ves vaquerísimo el día de hoy.
0: Sí, hoy me lo llevo de concierto. Así, regional.
1: A ver, a pesado.
0: Ya va listo. Saludos, Tatao.
1: Hola, buenos días, dice por acá Che Goidos. Estamos a menos de un mes de, vamos a ver. Estamos, ok, ya les platicaremos de, ya les platicaremos.
0: Saludos de. A también a Isabelita, que dice, buenos días, llegó hoy dos lindos, gracias a Dios, es viernes, bendiciones para ustedes, de parte siempre de Isabelita, que no falta aquí, mandándonos cositas especiales. Saludos, Isabelita.
1: Impresionante cómo Guatemala se ha consolidado como una plataforma de conciertos internacionales. Y sí, mira, con las dos nuevas plazas que se van a abrir, Arena Gallo en Cayalá, y 2-3 años después la de Distrito Futeca, vamos a tener dos lugares de primer nivel en Latinoamérica para recibir artistas, y eso abre nuevas posibilidades a artistas que aún no han venido a Guatemala.
0: Y sabe que también, por ejemplo, ya escuchando a las autoridades, por ejemplo, de Arena, bueno, ya al tener un venue como este, nos da la posibilidad de que los precios sean más cómodos, porque ya los montajes están hechos, ya no se tiene que invertir tanto en sonido.
1: Entonces, es cierto.
0: Los precios bajan un poquito más en los conciertos, van a ser como más accesibles a lo que ya pagamos para ir a un concierto normalmente.
1: Claro, el que quiere estar hasta adelante con todas las comodidades y todo, pagará su
0: exactamente,
1: precio.
0: Exactamente, así es.
1: Pero los demás podemos llegar y sentarnos en un lugar cómodo a ver el concierto.
0: Y la capacidad para mucho más.
1: Qué pues, genial.
0: También. O sea, vienen cosas bonitas, de verdad, para los que nos gustan los conciertos y todas las actividades culturales, es decir.
1: Oiga, la primera plaza que va a estar lista es la plaza de
0: Arena, creo yo.
1: Arena Gallo, el otro año ya.
0: Sí, exactamente.
1: Ya el otro año. Sí, porque a finales de este año no está lista.
0: A ver qué inauguran primero, si el aerómetro. ¿Aerómetro cómo se llama?
1: Aerómetro. Lo dijo.
0: Casi. O la Arena Gallo, vamos a ver.
1: Yo creo que el aerómetro tiene que funcionar antes. En pues fechas.
0: Está como para abril del 27.
1: Yo creo que está para finales de año la
0: Arena.
1: La Arena. Y a mí me encantaría que fuera Maná el que inaugurara la Arena.
0: Ah, ok.
1: Una cosa sí, así pues, grandota.
0: Sí, va a ser algo grande.
1: Sí, claro.
0: Un concierto, ¿no? Épico. A qué ese genial. No hay que faltar.
1: Qué genial.
0: Sea quien sea, hay que estar ahí.
1: Buenos días a mis locutores favoritos. Me acompañan todos los días a dejar a mis hijos y de vuelta a casa. Me hicieron bailar manejando esa programación. Están en todo. Dios los bendiga y que tengan un excelente fin de semana. Dice Maricel Sáenz, un abrazo para ti.
0: Aquí leo a Gaby que nos dice, hola, me encanta Bronco, gracias por ponerlo siempre. Me recuerdan a los viajes con mi abuelito al pueblo. Dicen, era un éxito en los buses. Dice, saluditos para ti.
1: Oigan, qué alegre la programación. ¿Ya oyeron la nueva de Shakira? Se las vamos a poner ahora, le estaba yo platicando. Sí. Al Castañaza, que ya la lanzó una canción más con Maluma.
0: Sí, ya medio vive y videitos de los bailes que se cargan.
1: Todos hot.
0: Pero la verdad es que no he escuchado la canción. Por primera vez la vamos a escuchar hoy, qué alegre.
1: Yo escuché también solo un pedacito, vamos, ajá, a escucharla juntos.
0: Bueno, me parece.
1: Agua pa'l fuego, agua bebé. Así le dice.
0: Agua se llama la canción, de
1: agua
0: hecho, ¿verdad?
1: Se llama, sí.
0: Sí, ok.
1: Así se llama la canción, nueva.
0: Me dio curiosidad que la canción de Eddie Herrera decía agua y me puse a pensar en la de Shakira.
1: Dice Su, que es fan de Shakira, que hay una frase que se me hace agua a la boca, se repite en la canción, mire, de Shakira y Maluma.
0: Qué interesante.
1: Es cierto.
0: Bueno.
1: Vamos a ver.
0: ¿Ellos ya habían colaborado juntos o me equivoco?
1: Ya, se habían hecho un reggaetón aquella de... ¿Cómo se llama la que de Maluma y Shakira, familia? Se llama, yo sé que nos lo van a mandar en un ratito, se llama, ¿cómo se llama? Un reggaetón que sacaron los dos, Maluma y Shakira, se llama...
0: Ya alguien está escribiendo por acá.
1: Ajá, díganos, ya habían sacado una primera colaboración estos dos, Chantaje.
0: Ah, Chantaje, sí.
1: Ajá, puro Chantaje, puro.
0: Ah, esa es buena, sí.
1: Chantaje, ok. Un abrazo. María Fernanda dice...
0: Pero estos procesadores modelo 70 ya no dan.
1: Sí.
0: Relájense.
1: ¡Qué carácter!

0: Sí, hombre.
1: Ok, vamos a escuchar la nueva canción de Shakira y Maluma. Solo quiero saber si es de Maluma invitando a Shakira o es de Shakira invitando a Maluma. Okay. Según veo yo, por el orden, es de Shakira invitando a Maluma.
2: Ok.
1: O sea que es una nueva canción de Shakira.
2: De Shakira.
1: Después de Dai Dai, Lego, Alex, Leale, Lego. Sí, ahí me recuerdo a mi hijo. A ver, listos. Se llama Agua. Aquí está, Shakira y Maluma.
3: Una y otra vez,
1: permítanos a regresarla.

0: ¿Qué les pareció? Don Raúl Castañeza, primeras impresiones.
1: Me encantó el ritmo.
0: ¿Sí?
1: Sí. No cantan tanto, ¿verdad? En esta canción, pero mejor. Sí, es canción de viernes, déjeme decirle.
0: Es canción de viernes. Mm-hmm.

0: Dice Nancy G, dice, hola, buenos días, queridos. Es un merengazo, como el de Rabiosa, tienes toda la razón.
1: Sí.
0: Rabiosa, sí.
1: En esa línea,
0: es más que loca.
1: Cierto.
0: Ajá. Está bonita, son mis favoritos, Shakira y Maluma. Yo tengo pendiente un concierto de Maluma, me lo disfrutaría mucho. Siento yo, me gusta su...
1: Sí.
0: Su...
1: ¿No han ido? Sí.
0: Hace rato que no viene, ¿no?
1: Ok.
0: A mí no me gustó, dice Noemí.
1: Pero cuéntanos por qué, Noemí, queremos saber.
0: Es cierto.
1: ¿Qué no te gusta?
0: Ajá. Dice por acá, es un especial para la época de convivio, 100% bailable y pegajosa, dice Cindy. Lilian dice, está bonita la canción, chicos, es para viernes y qué bueno que los artistas están regresando la música que nos gusta. De acuerdo con que sea un merengue, don Raúl Castañas.
1: Totalmente, creo que cuando nuestros artistas favoritos entran a estos géneros y lo hacen bien, nos encanta. Es cierto.
0: Es cierto. Uh-huh. Oigan, ¿saben quién más sacó una canción nueva? Estaba yo ayer procrastinando en mi casa, un ratito, unos 15
1: minutos. Pululando, digo.
0: Pululando. Estaba yo ahí cuando de pronto, rácatelas, que me cae a mi WhatsApp, mi querido Tito, de los contactos, y me dice, se viene otra. Yo, ¿de qué hablas, Willis? Y acaban de lanzar una nueva canción, Los Contacto. Ojo, es un cover adaptado a Contacto.
1: Ok.
0: Y la canción...
1: Con su buen ritmo que ellos tienen.
0: Con el buen ritmo que tienen, que todavía tenemos ese sabor de la última vez que lo estuvimos en vivo en el fiestón de la gente despierta. Bueno, aquí está la nueva canción de Contacto, que está basada en otra canción que quiero que... A ver, pregunta de examen. ¿Basada que en qué otra canción está el nuevo lanzamiento de Contacto?
1: Eso es lo que nos tienen que responder a nuestro 56-20-28-57. ¿Qué canción se les hace esta de Contacto?
0: ¿Están listos para escucharla?
1: Escuchémosla.
0: A ver, señores, vamos a ponerle aquí stop a la pista y esto es...
1: Sé que quisiera tener yo de Contacto.
0: ¿Qué?
1: Su energía. ¿De dónde sacan tanta energía estos muchachos?
0: ¡Qué bárbaros!
1: ¡Pónganos a bailar, Contacto!

0: Don Raúl, ¿qué opina?
1: Mire, muy característico de los sonidos, me gusta porque...
0: Muy noventero,
1: y tiene también esa parte donde cantaba como rapeado, se me hace alguna cosa,
0: en
1: pero...
0: inglés.
1: Ajá, pero no.
0: No recuerdo cuál es la canción.
1: Yo tampoco recuerdo, no recuerdo, pero me gustó mucho, está contagiosa.
0: Lili dice, 10 de 10. Alguien, Nancy dice, qué buen cover de Contacto, Everybody... Everybody Telling the Truth. ¿Es esa?
1: Ah, ok. Ah,
0: na. Es cierto, Nancy. Esa es la canción. Por acá, Xiomara dice, no me gusta, dice Xiomara. Por el otro lado dice, tiene ritmo de Go Pato. ¿Qué es eso? Por acá dice, me encanta la canción. Para bailarla, me recordó que todavía puedo bajar.
1: Ay, o sea que probó.
0: Me encanta, dice, muy buena canción. Y creo que Nancy nos dio con la el cover, que es una canción en inglés.
1: Okay, sí, pues.
0: Everybody telling the truth, ta-na-na. Ah, Go Pato, claro, ustedes tienen toda la razón. No lo había entendido.
1: Saludos para Cintia, que dice, qué buen ritmo tan pegajoso, está muy buena.
0: Me encantó la canción de Contacto, dice Luchi Ordóñez.
1: Qué excelente.
0: Me gustó más la de Contacto que la de Shakira y Maluma, dice alguien.
1: ¡Wow! ¡Qué bueno! Está bien.
0: ¿Saben qué tiene Contacto? Que es baile. O sea, usted va a un concierto de Contacto y es para...

0: Si acaso no te acercas, no te vas a divertir.
1: Que el contacto ya llegó, las paredes derrumbó y a todos los críticos con su ritmo se acabó.
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0: Qué bueno.
1: Entró bien, ¿verdad?
0: Sí.
1: ¿Quiénes son ellos, familia?
2: ¡Ilegales!
3: Ya lo dijeron.
1: Esperamos que se le estén pasando muy bien ahí donde

0: Nos pidieron una más de ilegales. ¿Saben cocinar?
1: ¿Cómo?
0: Pregunto.
1: Compadre, vamos a rollar.

0: 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Gracias a Dios, es viernes.
1: Ya voy tarde al trabajo, pero con esa música ni preocupada voy.
2: Dice. Ay, Dios mío.
1: ¡Sadia!

0: Señor Castañaza.
1: A la orden.
0: Están demandando a los proyectos.
1: Siempre hemos dicho que una cosa lleva a otra.
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0: Hi baby.
1: Hi baby.
0: Soy yo, Chempo
1: Nelson. Son unas 4 de la mañana. Para recordarte que tenemos una cita en la habitación.
0: One. ¿Cómo van? ¿Se van moviendo? ¿Se le están pasando bien?
2: Ya van tarde, pero contentos.

0: Señor Castañaza, no estoy sintiendo el cariño de la gente. No lo estoy sintiendo.
1: Bueno, ¿qué quiere? Que le pongan entonces en el 56-20-28-57 para que lo sienta.
0: No sé, ¿qué se le ocurre a usted que la gente pueda enviar?
1: No, usted es el que le falta cariño.
0: ¿Corazoncitos entonces?
1: Bueno,
0: si se la están pasando bien, que manden corazoncitos.
1: Y si tiene un corazón bailando, mándenselo a Francisco para que sienta.
0: No siento el amor esta mañana, familia. ¿A dónde pueden mandar sus corazoncitos, amigo mío?
1: 56-20-28-57, disponible, familia.

0: Si ya sonó Ilegales, ya sonaron Los Proyecto, tienen que sonar Sandy y Papo.
1: Ok.
0: Oigan, qué triste que ni Sandy ni Papo sigan vivos.
1: Sí, increíble.
0: Increíble.
1: Cosas lo es. Cosas raras de la vida, ¿verdad?
0: ¿Verdad que sí?
1: Sí. Sí. Saludos, Richie. Cabalmente está pidiendo Sandy y Papo.
0: Ahí está.
2: Gracias a Dios, es viernes.

¿A dónde los mandó esta canción? ¿En dónde estudiaban? ¿A qué kermés? ¿A qué fiesta de 15 años? Donde nosotros teníamos los 15.

0: en este momento.
1: Qué fuerte la letra de esta canción.
0: No, es.
1: ¿Le estoy poniendo atención?
0: ¿No le había prestado atención?
1: No, no tan así.
0: Huele pega.
1: Wow.
0: Sí, habla de eso, amigo mío. Habla de esos niños. Qué habla fuerte. De esas realidades allá afuera.
1: Fuerte la letra. Qué bueno que artistas como ellos hagan este tipo de canciones.
0: Sí, pegó mucho el mensaje de esa canción en
1: claro,
0: su momento.
1: Claro, por supuesto, una realidad, ¿no?
0: Sí.

0: ¿Quieren que pegue en las fibras más profundas de los huesos bailables del señor Castañaza?
1: Por favor.
0: ¿Están listos? Vámonos con esto.
1: Así. Pam, pam, pam, pam, pam. Me encanta.
0: Uy.
1: Ya me iba a ir a sentar, pero no, fíjese.
0: Qué rico cuando estás en una fiesta. Ajá. Vámonos a sentar.
1: Sí, y o vamos a tomar un poquito de algo. Y cuando le ponen la buena y se quedó,
0: se regresa.
1: Es Francesca, ¿verdad?
0: Francesca, mi tocaya.
1: Sí. Supe que es DJ ya ahora.
0: La Paquita.
1: Ajá.
0: Pero no del barrio, señor.
1: No del tuyo.
0: Madres, a mí también me emociona esta canción.

0: Si el rey del pum pum acaba de llegar y nadie lo puede.
1: Teníamos que ponerlo.
2: Sonora.
0: Porque llegó el general. Tu pum pum, mami, mami, no me van a matar. 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
3: Esa sí me lleva a las kermeses directo.
1: Tuvimos que aprender a bailar esto. No sabíamos bailar esto.
3: Y teníamos todavía la.

0: Ponemos otra general.
1: ¿Se acuerda de los bajos que cómo los bajos?
0: Boom, boom, boom, la discoteca, boom. Ajá, a todo lo que daba.
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0: ¿Cuántas libras dijo?
1: No sé, le huelgamos.
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0: Con esta cancioncita así rápido le quiero enviar un gran abrazo a Glenda, que hoy está celebrando sus 52 traviesos añitos y está bailando. Glenda, feliz cumpleaños.
1: Oigan, perdón, no mezcló muy bien, pero venía con la mejor intención del mundo.
0: No pasa nada, amigo, no pasa nada.
1: Glenda.
0: Un mal paso cualquiera lo da bailando.
1: Glenda, muévelo. Muévelo. Este es el prime del general.
0: Sí, total.
1: ¿Listos? Todos para abajo, familia. Todos para abajo. Si me

0: Entró fatal, pero la canción lo amerita. Esta es prima hermana de Menéalo de Francesca.
1: Totalmente.
0: Esta se llama Everybody Dancing Now.
1: Qué buenísima.
0: Lisa M. Nosotros tenemos a nuestra Nancy G.
1: Ajá.
0: Ella es
1: Lisa M.
0: Perdón por la mezcla, pensé que iba a sonar mejor.
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0: ¿Qué año era, don Raúl?
1: Uy,
0: 92, 93.
1: Imagínese.
0: Más o menos,
1: patojos,
0: ¿no? Porque no habían pegado ni Ilegales ni Proyecto.
1: A la gran.
0: Entonces estaba como 90-91,
1: creo. ¿Esto es de quién me dijo?
0: Esto es de Lisa M.
1: Lisa M. ¿Cómo se llama?
0: Everybody Dancing Now. Yo creo que es un 90-91, por ahí. Cuando empezábamos
1: sí, no
0: a
1: puede ser más lejos.
0: ¿Verdad que
1: 91,
0: sí?
1: Justo.
0: ¿Verdad que sí?
1: Sí.
0: ¿Y sabe qué otra canción pegaba en esa época?
1: Ay, la foto de Lisa M.
0: Oigan, así nos hacían conciencia a una generación que estaba peleando con el VIH. ¿Se acuerda de eso?
1: Exactamente, sí.
0: Esta canción pegó mucho porque era, pues, oye, piénsalo.
1: Ajá, y daba tema de conversación al escucharla, ¿verdad?

0: quiero.
1: Pero,
0: por favor, ponte el sombrero.
1: Pon, pon, ponte el sombrero. Pon, pon, ponte el sombrero. Sí saben qué quiere decir ponte el sombrero, ¿verdad? Hay gente que todavía no lo sabe, don Raúl. Sí.

0: quita el sombrero.
1: Well, here it's all massive and crew. Tropical Queen Francesca is passing through. Booyaka, massive.
2: Saluditos para los esposos Axel y Claudia Arevalo, que nos dicen que van moviendo el piecito.
3: No me diga.
2: Sí, solo
3: el piecito.
2: Solo el piecito, dicen.
3: Sucios. Regresamos con Francesca. Sonidos que llegan a nosotros gracias a Olaila.
2: Ay, les voy a contar algo.
4: ¿Qué vive ahí?
3: Ni idea. Solo ella atreve a bailar.
2: Tiene que saber.
3: No.
2: Es el rapero de esta cabina.

0: Francesca is back.
1: Se repitió, la que tenía que sonar era esta.
2: Visión, abuela.
3: Mi abuela.
1: ¿Qué pasó?
3: Me trasladé.
1: ¿Sí?
4: Español.

0: Mi abuela.
1: Y cuando puse esa canción, todo el mundo pidió otra. ¿Cuál crees?
0: Sí, no sé.
1: Esta.
0: Oh.
1: Gerardo.
2: Wow.
1: ¿Cómo es esto?
0: Los bajos de esto, escúchenle. Súbele volumen.
3: Rico.
1: Ya sé con cuál la voy a pegar ahora.

0: ¿Saben con qué canción pega muy bien esta?
1: ¿Cuál?
0: Ahí les va. Eric,

0: ¿Saben con qué canción pega muy bien esta?
1: ¿Cuál?
0: Ahí les va. ¿Quién canta y cómo? Bueno, ¿cómo se llama la canción? Se llama Sí. Se llama así.

0: mi reggae.
1: 3 minutos para llegar a las 8 de la mañana.
2: ¿Y a qué horas cambió de canción?
1: Qué rico, ¿verdad?

0: Una más de Daddy.
1: Otra como tu mami no hay. Pégate, dale, boom, boom, bye.
0: Don Castañeda, ¿cuántos besos planea dar el día de hoy?
2: Ay, Dios, por mandados por WhatsApp un montón.
0: ¿Cuántos besos han dado? ¿Cuántos besos van a dar el día de hoy?
2: Mire, por cierto, que un montón de corazones le mandaron y usted no ha dicho que gracias.
0: Son
2: yo lo veo lleno de amor.
0: ¡Son una belleza!
3: ¡Mamacita!
0: Dígalo, dígalo.

0: Bueno, vamos a saludar a nuestra gente, vamos a leerles a través de nuestro 56-20-28-57, pero antes tengo una pregunta para mi querido amigo Francisco Chinchilla. ¿Cuándo fue la última vez que fue a la ILAI allá al segundo nivel y comió el hot pot?
1: Oye, asignatura pendiente porque últimamente le he estado entrando en el primer nivel.
0: A todo lo demás,
1: pero el hot pot es para ir con los amigos con tiempo.
0: Exactamente, miren, les voy a contar. El hot pot es un caldito favorito que usted puede escoger y lo puede acompañar, obviamente, el caldo es la base, pero usted le puede poner los fideos favoritos, puede ponerle verduras, puede ponerles carnes y cocinarlo al gusto. ¿Por qué? Se cocina al gusto, amigo.
1: Porque miren, usted pide todos los ingredientes.
0: Ajá.
1: Cada mesa es una estufa.
0: Uh-huh.
1: Cada mesa es una
0: estufa. Que ni parece, ¿verdad?
1: No parece.
0: Ajá.
1: Le llevan, hay tres tipos de caldo. Usted elige el que más quiere.
0: Uh-huh.
1: Le llevan su caldito, encienden la estufa, que es su mesa, uh-huh, y empieza a calentarse. Entonces usted empieza a elegir los ingredientes. ¿Qué camarón? ¿Qué poito? ¿Qué honguitos? Lo que quiera. Lo va cocinando. Lo va preparando en su caldo que empieza a hervir y luego usted empieza a servirse mientras conversa, platica, chismea, uh-huh, lo que quiera. Por eso se llama hot pot.
0: Así que bueno, ¿saben por qué les platico? 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
0: Sí, mire. 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
1: 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Nos están explicando cómo comer en el hot pot, segundo
0: exactamente,
1: nivel.
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1: Ya se me antojó.
0: ¿Verdad que qué rico?
1: Ala, sí. Miren, es una experiencia bien bonita, es algo completamente diferente. Si nunca...
0: Y vayan con tiempo, ¿verdad, amigo?
1: Sí, sí, vayan, uh-huh, con tiempo. Pueden ir con la familia... con los amigos un viernes por la tarde si ya no hay que regresar al trabajo. Es un momento no solo para comer, sino para relajarse. Aparte, los postres que tienen en el área hot pot son una delicia, castañaza.
0: Así es, de todos los postres, las bebidas. 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
1: Nuestra gente se la ha estado pasando súper bien.
0: Mire, hay de todo. Nos han hablado de cada canción, que se han divertido. Hay una persona que no se quiere bajar del auto. Hay alguien que nos dice, es que estaba con mucho sueño, pero con esa música ya hasta se me olvidó el sueño. Voy bien, dice.
1: Qué alegre.
0: Sí.
1: Por acá dice Marta Elena. ¿Cómo me gusta tu nombre? Hay una canción de Garibaldi,
0: Garibaldi,
1: ¿no?
0: Se llama Marta Elena.
1: Oye, Marta Elena.
0: Eres mi condena.
1: Esa es.
0: Ajá.
1: Pongamos Garibaldi.
0: Sí.
1: Dice Marta Elena, oigan... qué rico sentir que tus amigos conocen tu música y te la programan en Romántica 105.3.
0: Sí, totalmente. Y ese trasladarnos, porque muchos comentarios también he leído aquí hoy en el WhatsApp de me recuerdan mi adolescencia, me recuerdan a una amiga que bailaba conmigo, me recuerdan la kermés, me recuerdan al colegio. O sea, eso es lo bonito de la música, porque más allá de bailarla, nos traslada.
1: Sonia dice, buenos días, qué buenísima está la programación hoy. Un super viernes, yo sentí que no me despertaba, pero ahora hasta el pasado volví, bendiciones, uh-huh, y falta Ace of Base.
0: Ace dice. Of Base, ok, saluditos para Telma que nos manda mil besitos.
1: Oigan, la de Con Calma de Daddy Yankee se parece a la de Informer,
0: es
1: el cover,
0: como su versión, ajá.
1: Por eso al final canta Snow en la misma canción de Daddy Yankee, Con Calma, uh-huh, Informer, por eso las pegué. Por eso.
0: Este mensajito lo compartimos, dice, bendecido día Goido, disculpen, los quería molestar con un saludito especial para mi princesa Jasmine Sofía, por su presentación abanderada, dice, amores, eres wow, un orgullo, con banda o sin banda, te amo, hija preciosa. Esto lo escribió Lunita, si estás identificada en el WhatsApp, y el saludo para Jasmine Sofía, que anda de abanderada.
1: Anda de abanderada.
0: Orgullo.
1: Oigan, qué genial. Mi gente hermosa. Préstenme atención, tengo algo muy importante que decirles. Oigan, nuestra voz puede abrir puertas,
0: uh-huh,
1: podemos defender una idea. ¿Alguna vez han defendido una de sus ideas?
0: Uy.
1: ¿Se han animado a ponerse de pie y decir, no, sí, esta es mi idea y así la sostengo?
0: Uh-huh.
1: ¿Podemos inspirar a alguien a cambiar una decisión? ¿Alguna vez lo han hecho? ¿Pero saben qué? Primero hay que atrevernos a usar nuestra voz. El programa Hablemos Bien en Público va a terminar este año. Se viene en octubre y noviembre las últimas dos fechas para poder tomar el programa. Y mantuvimos la promoción porque es increíble cuántas personas tenían las ganas, pero de pronto tenemos tantos compromisos, tantas cosas que pagar, que aunque queríamos, no podíamos. Por eso mantenemos esta promoción para cerrar el año, porque ha sido fantástico. Cada grupo con el que estoy en este momento, los dos de sábado, los de miércoles, los que estuvieron antes, se siente uno como que llega a la casa. Nos abrazamos, platicamos. Es un programa muy humano, muy personal. Y le doy gracias a Dios que me haya enseñado y me haya permitido trabajar en DF y poder presentarles Hablemos Bien en Público.
0: Y me encanta saber que de su punto, porque yo sí me lo imagino a usted manejando hacia DF, ¿verdad? Con la ilusión del contenido que les va a compartir, sí. De lo que van a aprender, ver sus rostros luego también del aprendizaje, ver cómo crecen y se desarrollan. Eso creo que al final es como lo gratificante de su lado, ¿no? Como maestro, como director de una academia como esta tan importante, de poder ver que la familia sigue creciendo, porque sí. Eso es lo que se ha convertido DF. Todos los que hemos pasado por ahí por una u otra razón, nos sentimos como en casa. Yo de hecho hoy voy a DF porque pues es parte de, o sea, es como mi casa, y eso es lo bonito que ustedes tienen que sentir. Cuando vayan a un curso como este se van a dar cuenta, van a querer estar ahí siempre.
1: Oigan, quiero invitarlos.
0: Así me puse sentimental.
1: Amigo, hoy que llegue se va a sorprender de un par de cambios que hay en DF.
0: No me diga.
1: Oigan, quiero invitarlos. Tomen el programa Hablemos Bien en Público, tómenlo conmigo. Les prometo que van a aprender mucho, les prometo que se la van a pasar muy bien. No tiene que pelear el aprender mucho con pasársela muy bien. De hecho, son importantes para hablar bien en público. Quiero invitarlos a que aprovechen la promoción. Es una promoción casi a mitad de precio. Casi a mitad de precio. Este es el momento. Si tienes ganas, si quieres ir con tu hijo, con tu hija, con tu mejor amiga, con tu esposo. Tengo varias parejas de esposos y amo que hagan algo así juntos. Así que los invito, manden la palabra público aquí a nuestro WhatsApp, el de Despierta, y déjenme enviarles la información. Vamos a tener dos nuevos horarios. El día miércoles 7 de octubre arranca el nuevo grupo. Ese es virtual. Para toda la gente que dice, no, yo prefiero virtual, manden la palabra público y el miércoles 7 podemos iniciar esta experiencia. Los que prefieren presencial, el sábado 10. 3 días después, solo que de 10:30 a 12:30 pueden vivir la experiencia de forma presencial. ¿Cuál les queda mejor? ¿Virtual los miércoles o presencial los sábados a partir de octubre? Para salir de la duda, mándenme la palabra público al 5620-2857 y déjenme atenderlos personalmente. Tomen este programa, aprovechen la tremenda promoción. Y permítanme conocerlos y entrenarlos.
0: Así que ya saben, esta es una bonita oportunidad, estamos a tiempo, así que manden la palabra público, déjenlo por aquí a nuestro 5620-2857, se les va a mandar la información, ustedes ya van decidiendo si quieren presencial, si quieren verdad virtual. De manera virtual, qué horario les queda mejor, y de verdad desen la oportunidad, porque pues básicamente hay dos cosas que les quiero recordar. ¿Qué? Es el último curso del año. Y segundo, todavía tiene el precio de mundialista que nos estuvo contando Francisco.
1: Está genial.
0: Así que aprovechen, la familia.
1: Oye, cuando te pares en público, quizá la gente no recuerde cada palabra que dijiste, pero sí van a recordar cómo los hiciste sentir cuando te escucharon. Uh-huh. Y eso nos hace memorables, eso nos hace relevantes. No dejes que otros se lleven las oportunidades en el trabajo. No dejes que otros hablen por ti. Tú también tienes cosas muy importantes que decir. Y hay una herramienta que te puedo presentar para que empieces a tomar confianza frente a los demás.
0: Y les digo, qué rico se siente cuando uno se da la oportunidad que lo escuche.
1: Don Castañaza, usted siempre habla de que usted era el calladito del grupo.
0: Sí, es que la verdad que yo vengo de una familia que creo que somos como artísticos por dentro, pero nos cuesta expresarlo.
1: Ok.
0: Ahora somos tímidos. O sea, yo soy todavía de las personas que no hablo tan fácilmente con alguien por primera vez. Me cuesta muchísimo. Y si me dicen algo bonito, me pongo rojo, me pongo tímido. Es cierto. Ajá, así soy yo. Esa es mi personalidad. Pero la comunicación a mí me ha transformado en una persona que ahora sí me puedo parar frente a la gente y decir lo que pienso.
1: ¿Conduce eventos?
0: Sí.
1: Es conductor de uno de los programas de radio más exitosos del país.
0: Por supuesto, el mejor, diría yo, disculpe.
1: Amén. Presentó su libro.
0: Sí.
1: Lo he visto cantar frente a 3,000
0: personas. Usted me ha retado y me ha encantado.
1: Pero lo ha hecho increíble. Sí. O sea, que usted le diga a la gente que usted es tímido, es inspirador.
0: No, ¿y sabe qué? Es porque creo que la vida me regaló las herramientas. Así que creo que ustedes se las pueden regalar también. Porque todos tenemos, o sea, aquí tenemos todo. Tenemos la voz, tenemos la personalidad, tenemos mucho que decir. Entonces, nada más que hay que tener técnica.
1: Practiquen, inviertan en ustedes. Además, este es un buen momento para invertir. Es una excelente promo. No exagero cuando les digo que casi a mitad de precio. Miércoles 7 de octubre arranca el virtual. Todos los miércoles 10 sesiones. Vamos a estar octubre, noviembre y terminamos en la primera semana de diciembre. O presencial todos los sábados de 10:30 a 12:30. Salgan de su zona de confort. Qué bueno que sean proveedores de su familia, pero también es bueno invertir en nosotros.
0: Así que bueno, felicidades a quienes ya están mandando la palabra público, aquí a nuestro 5620-2857, aquí dice CRS Información, por favor, y bueno, Sandra, a Gil, también gracias por estarnos escribiendo, ya dejaron la palabra público, ya se les manda la información.
1: ¡Qué genial! Por enfermedad, la semana pasada no pude estar acá, tampoco pude estar con mis alumnos. Así que nos vamos a reencontrar este sabadito.
0: ¡Qué alegre!
1: Hoy va a DF.
0: Sí, hoy voy a DF. Tenemos unas actividades ahí.
1: ¡Qué bonito!
0: Ajá.
1: La cabina de DF Radio la movimos un poquito. Le hicimos un par de arreglos a la entrada. Ahí me cuenta.
0: Sí, ahí le cuento. Como, ¿qué es lo que vi? Sí. Bueno, familia, ya lo saben. Mándenme la palabra público 5620-2857. Si quieren mandarla más tarde, está bien, porque sabemos que en este momento de repente van manejando o solo están escuchando porque no pueden hacer otra cosa. Pues nos la mandan en el transcurso del día, ¿verdad, amigo? Les pueden mandar la información.
1: Sí, personalmente los voy a atender. Vénganse, los reto a salir de su zona de confort y a descubrir el comunicador que tienes en ti. Es algo natural, pero hay que practicarlo.
0: ¡Qué alegre!
1: Público 5620-2857.

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0: Oigan, ¿qué manda? Dígalo.
1: No le puse atención a la canción anterior, pero alguien dice, ¿qué canción tan triste? Dice.
0: Es muy triste.
1: Carol.
0: Oigan, todos los que mandaron la palabra público, tranquilos. Tipo 10 de la mañana estaremos atendiéndolos a todos de manera personal. Solo dejaron la palabra público ahí. Los atendemos hoy por la mañana.
1: Y ahí le responden después, no me lo vayan a enojar, por favor.
0: No me dejen en visto. Nena, sí, se siente uno solo. Yo los contacto al rato.

0: ¿Sabe qué? Siento la fineza de esta música.
1: ¡Hala, qué belleza! ¿Sabe qué nos pone, nos escribe Aimé? Qué lindo tu nombre, Aimé. Dice, Francisco, me hiciste bailar en el carro y recordar mi época de juventud. Qué bonito. Oigan, qué linda es la radio. Yo doy gracias a Dios por haber elegido esta carrera y que me haya salido. Que haya podido conocer a gente como Raúl.
0: Que haya pegado.
1: Que, sí, que les haya gustado el trabajo. Que gente como Raúl en su momento hayan confiado en mí. Que me pudiera presentar. Porque amo...
0: Algo vimos.
1: Amo hacer lo que hago. Usted sí, también lo ama.
0: Sí.
1: Y cuando la gente cambia de humor, va de bajón, o simplemente ya es un buen día y nosotros le damos las herramientas para vivirlo, es un privilegio estar de este lado.
0: Sí, fíjese que justamente yo hoy es de esos días que amanecí como con malestares, mi cuerpo pesado, me costó levantarme, pero solo de pensar venir a la radio a revitalizarme de energía, a escuchar música, este musicón que usted nos puso hoy a mí ya me cambió el mood. O sea, mi ánimo está en lo que está. Tal vez mi cuerpo no se siente bien el día de hoy, ¿verdad? O me da dolor de cabeza a veces o algo, pero tan bonito saber que la radio nos da esa energía y sé y lo siento por todos los que nos escriben también allá al otro lado, que bueno, platicaba con alguien acá, de verdad que pues hay días que son difíciles, que te levantas sin ganas, que vas sin ningún positivismo en tu carro, solo porque lo tienes que hacer, y escuchas música y te cambia el mood y dices, bueno, sí, hay algo de esperanza, ya me estoy sintiendo bien. Con eso creo que logramos es que este trabajo sea tan maravilloso para nosotros y para la gente que está allá al otro lado. Así que yo creo que el que hagamos un esfuerzo todos, ¿verdad?, por estar en compañía el día de hoy, eso hay que aplaudirlo. Así que yo les aplaudo a todos por estar acá y nos aplaudimos a nosotros también, que hacemos, pues, verdad, nuestro mayor esfuerzo humano por estar también todas las mañanas por acá, porque con el tráfico y todo eso a veces es complicado.
1: Se complica,
0: pero la verdad, estar con ustedes es lo mejor que nos puede pasar en el día.
1: Dice Xiomara, sí, me río y la gente me ve.
0: ¡Qué buenísimo!
1: ¿Y de qué se ríe? Ajá. Pero vamos a escucharlos y disfrutar. Gracias, dice...
0: ¡Qué buenísimo!
1: Dice nuestra amiga Xiomara, que dice que pongamos Desojo la Margarita. Y mientras yo... Ay, pero la versión salsa, ¿no?
0: René y Reni.
1: Ajá, René y Reni.
0: Sí.
1: Castañas.
0: Es que lo recuerdo porque los me peleé con ellos en la cabina.
1: También.
0: Sí, también.
1: ¿Y por qué?
0: Porque mire, pues, le voy a contar así mientras usted busca la canción. Cuéntelo. Rapidito. Resulta, esos días eran, yo estaba en la Yossi, y llegaron y me los llevaron a entrevista. Justamente estaba en su momento más exitoso la canción de Desojo la Margarita.
1: Ajá.
0: Entonces yo los saludé, recuerda que ahí las cabinas están separadas, sí, ¿verdad? Entonces yo voy a saludarlos y todo, y no me pelaron.
1: Dentro
0: entonces,
1: de la misma cabina.
0: Ajá, yo de mi cabina del lado de controles, saludándolos a ellos, y no me pelaron, dije, tal vez pues están ocupados. Me doy la vuelta y voy a saludarlos. Y hola, ¿cómo están? Bienvenidos y todo. Y no conectaron conmigo, no me voltearon a ver, yo dándole las cortesías de la radio, cómo se llamaba, y no me voltearon a ver.
1: Y le tocó hacer la entrevista así.
0: Y entonces tuve mi momento explosivo, como hemos hablado en los días anteriores, y regresé al otro lado de
1: su
0: la cabina.
1: Su momento Alex Sintek.
0: Exactamente, y dije, bueno, gracias amigos por estar acá, gracias por compartir con nosotros, hoy nos visitan René y Reni, pero parece que no tienen muchas ganas de platicar con nosotros, así que ¿saben qué? Les dejo su éxito, y tire la canción. En ese momento me voltearon a ver. Entonces, cuando sentí, ya lo había hecho, ¿verdad? Entonces,
1: ¿y qué pasó, bueno, después?
0: Llegó mi director, llegó la disquera, me platicaron, y al final otra persona hizo la entrevista, pero obviamente recibí una disculpa de parte de ellos, porque sí, definitivamente llevaban una actitud no positiva.
1: Y van a promocionar su canción.
0: Exactamente, yo dije, si no tienen ganas de platicar conmigo, menos van a querer platicar con la gente, y la gente se lo merece todo, eso pensé yo en ese momento.
1: Claro.
0: Si no tienen ganas de platicar o darle lo mejor a la gente, entonces, ¿qué hago yo? Estoy de más. Y tomé esa actitud.
1: Pues aquí pone Ana Chata Gloria, Raulito, dice.
0: Sí, sí lo hice y mucha gente lo recuerda. Yo dije, ya me despidieron también, pero no, al final recibí una disculpa de ellos, de la disquera, me invitaron a cenar y todo. Yo por cortesía ya lo hice, pero de verdad es que no, es que me enojo.
1: Xiomara dice, se sentían muy salsa.
0: Muy, de verdad, háganlo broma, de veras. Pero es de mis dos momentos que he tenido con artistas, así que no he logrado conectar. Y obviamente, pues, la entrevista se realizó. ¿Sabe quién la hizo? Nancy Recinos la hizo al
1: Nancy
0: final.
1: Nancy la hizo.
0: Ajá, y yo me quedé esperando porque era mi turno al final, ¿verdad? Pero eso pasó con estos muchachos. Los recuerdo con todo el corazón. Qué buena canción, por cierto.
1: Tengo la versión suave, ¿la ponemos?
0: Sí, pongamos en esa. Venga. Ay, les deshojé su margarita.

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1: Ya casi. Oigan, antes de irnos quiero recordarles algo muy importante.

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0: Miren, necesito hacer un trato con usted.
1: Cuénteme.
0: No, ya no quiero que me diga don Raúl.
1: ¿Ya no le quiere?
0: No, ya no.
1: ¿Cómo quiere que le diga, amigo?
0: Ya no, hoy es viernes, tengo ganas de decírselo.
1: A ver.
0: Dígame Castañaza, o dígame Rules, como dice Maya, o dígame.
1: Pero don no.
0: Don no, es que miren.
1: ¿Cómo se siente, viejito?
0: Sí, me siento como.
1: ¿De veras?
0: Como con responsabilidad, a veces vengo con modo así alegre y me dice don Raúl,
1: don Raulín,
0: ya no, que me tengo que formalizar, exactamente. Disculpe, reclamo al aire, pero
1: el Castañazo
0: está estoy bien. Hasta aquí.
1: Desde que le diga don.
0: No, de vez en cuando me lo dice.
1: Sí, me sale por el respeto y admiración que le tengo. Sí,
0: gracias amigo, por eso se lo agradezco, pero no más.
1: A saber, ahora le voy a decir don San.
0: Imagínese que yo le diga don Francisco.
1: Yo digo que manda.
0: Ok. Lo voy a poner a prueba la otra semana, a ver cuánto aguanta.
1: Nos vamos, familia. Los queremos un montón.
0: Gracias de verdad por esta excelente compañía. Gracias por la comunicación. Ahí se están riendo. Es que hoy vengo salido, familia.
1: Dice Anita Echeverría. El Rules anda intenso, pero apoyo su moción.
0: Dice, bueno, gracias.
1: Sí, imagínate. ¿A qué hora llega DF hoy?
0: Bueno, llego como a las 4 de la tarde. Tenemos entrevistas por ahí con la gente de El Beat.
1: En Así El Beat, que, en DF sí, Radio.
0: Exactamente. Estamos entrevistando a los artistas que vienen a Premios Estela, que vienen el día de mañana. Así que por ahí en El Beat vamos a compartir entrevistas.
1: ¡Qué alegre!
0: Sí, así que ahí llego, ahí le caigo en DF. Familia, no olviden mandar la palabra público porque ya empieza el último curso de precisamente Hablemos Bien en Público, ahorita en octubre, ya sea modo virtual o modo presencial. Dejen la palabra público aquí a nuestro 56-20-28-57, así como yo. Ya pronto ustedes estarán visitando DF.
1: Ay, sí. En octubre y noviembre tenemos una cita en DF, en su casa, para hablar bien en público. Defiendan sus ideas.
0: Terminando ya los cursos y ya con arbolito puesto.
1: Sí, claro.
0: ¡Qué cosa!
1: Bien bonito. Oigan, gracias porque los sueños en DF se cumplen porque ustedes llegan. Uh-huh. Así que, tranquilos, los que ya mandaron la palabra público, tipo 10 de la mañana, empiezo a contestarles a todos. Los que no...

0: den la palabra a público. Averigüen de qué se trata, por qué el programa es tan exitoso, qué contenidos tiene, por qué es tan práctico, por qué son 10 sesiones, por qué hay uno virtual y hay uno presencial, cuál les queda mejor. Averigüenlo y aprovechen el precio.
1: Totalmente. Así que ya saben, 56-20-28-57, nos dejan por acá la palabra público. Saludos a Riders, que dice: feliz fin de semana, don Francisco y don Raúl. No te hagas así.
0: Dice Raulito: con el don se siente como papá soltero con 10 hijos, demasiadas responsabilidades.
1: Es cierto, y para lo alegre que yo soy.
0: La palabra público, tipo 10 de la mañana, empiezo a contestarles a todos. Los que no, manden la palabra público.

0: demasiadas responsabilidades.
1: Es cierto, y para lo alegre que yo soy, me dicen, no, ya me bajaron la energía.
0: Le prometo que le voy a quitar el don.
1: ¿De acuerdo? Me lo dice familia, ¿qué multa le ponemos a Francisco si me dice don al aire?
0: ¿Dónde podemos escucharlos en la tarde? 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
1: Saluditos a Andrea, que dice que ando indomable, y para Erika también, que ya escribió en los últimos momentos. Dice, para mí también el bello Raulito, dice, mereces respeto, dice, pero si eres un chaval, amigo, dice, gracias. ¿Qué te están diciendo, don? Sí, es cierto. Francisco,
0: nos vamos.
1: No más.

0: En nombre de don Raúl, don Sandro Raúl Castañaza y don Francisco José Chinchilla, que tengan un bonito fin de semana.
1: Estrécheme la mano de una vez ya.

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0: 9 de la mañana con 10 minutos. Muy buenos días, amigos y amigas del 93.3 de Radio Amiga. Bienvenidos a su programa Latiendo al Ritmo de Tu Corazón. En este viernes, viernes sabroso, viernes 18 de septiembre. Qué rápido se está pasando el tiempo. Y nosotros damos inicio a este buenísimo programa Latiendo al Ritmo de Tu Corazón. Mi nombre es Fernando Orozco y te estaré acompañando hasta las 12 del mediodía para poder complacer con los mejores temas del recuerdo, esos temas que nos hacen suspirar y recordar épocas especiales. Vamos a una pausa musical y ya volvemos con más de la música de 93.3 de Radio Amiga.
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0: Y para iniciar este buenísimo turno se viene esta buenísima canción de Pablo Ruiz. Esto para complacer a nuestra buena amiga Lizeth, que desde muy temprano se comunicó al número de WhatsApp 41 10 04 79 y sugirió este buenísimo tema de Pablo Ruiz. Por ella, son las 9 de la mañana con 12 minutos. Muy buenos días.

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1: 9 de la mañana con 26 minutos.
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1: Todos me miran de Gloria Trevi.
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1: Este buenísimo tema para complacer a nuestra buena amiga Yasmín, escuchando allá en Chimaltenango. Muchísimas gracias por la sintonía.
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1: Queremos saludar también a sus hermanas, que ella nos comentaba ahí que nos andan escuchando a full volumen siempre y todos los días allá en Chimaltenango. Muchísimas gracias por la sintonía, Yasmín, a Orbelina y a Beth. Gracias por la sintonía. Aquí está tu canción, que la disfrutes. Todos me miran de Gloria Trevi. Son las 9 de la mañana con 27 minutos.

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10 de la mañana con 10 minutos y nosotros seguimos disfrutando de esta buenísima programación del 93.3 de Radio Amiga en su programa Latiendo al ritmo de tu corazón en esta mañana. Recuerda comunicarte conmigo a través del número de WhatsApp 41100479 para programar tus temas favoritos, esos temas que nos hacen suspirar y recordar épocas especiales. Buen provecho a los que se encuentran ya en la hora de la refa. Nosotros seguimos disfrutando más de la compañía del 93.3 de Radio Amiga.

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de la mañana con 44 minutos y nosotros seguimos disfrutando de esta buenísima programación del 93.3 de Radio Amiga. Recuerda comunicarte conmigo a través del número de WhatsApp 41 10 04 79 para programar lo mejor de tu música, esas canciones que nos hacen suspirar y recordar épocas especiales. Para complacer a nuestro buen amigo Estuardo, escuchando en San Pedro el Panorama, muchísimas gracias por la fiel sintonía a este buenísimo programa, Latiendo al Ritmo de Tu Corazón. Él nos pide este buenísimo tema de Alan, Prendiendo Fuego, algo del año 1999, para seguir disfrutando en esta hora de la mañana.

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6 de la mañana con 6 minutos y nosotros seguimos disfrutando de esta buenísima programación del 93.3 de Radio Amiga. En su programa Latiendo al Ritmo de Tu Corazón, recuerda comunicarte conmigo a través del número de WhatsApp 4110-0479 para programar lo mejor de tu música. Queremos saludar a nuestro buen amigo Carlos, escuchando desde Santa Ana, gracias por la sintonía. Él nos pide algo de Los Hombres G, dejad que las niñas se acerquen a mí. Son las 11 de la mañana con 7 minutos.

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11 de la mañana con 28 minutos y nosotros seguimos disfrutando de esta buenísima programación del 93.3 de Radio Amiga. Escuchamos este buenísimo tema de Ricky Martin, Dime que me quieres. Esta canción que es una versión en español del éxito de 1968, Brick and Light Loving, del grupo Los Bravos, e incide temáticamente en la ilusión y el cortejo y el deseo romántico. Esta buenísima canción que abarca temas principales, pero muy principales, como lo es el romance y la pasión, que la letra pues no utiliza metáforas de conducción y caminos, donde resalta la frase "enciende tu motor". Las calles de mi amor quitaron el stop. Esto para invitar a la otra persona a avanzar sin miedo hacia una relación. ¡Qué bonito! ¡Qué bonito esas metáforas que utilizaban antes y que aún se utilizan en las canciones para asimilarlo con algo de la vida cotidiana! Escuchemos este buenísimo tema de Ricky Martin. Son las 11 de la mañana con 29 minutos.

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Y es que hoy estamos de muchas, pero muchas felicidades. Y hoy están cumpliendo años la licenciada Liliana López y doctora Sandra Oviedo. De parte de Erika Socorec, nos pide este buenísimo saludo de cumpleaños para la licenciada Liliana López y doctora Sandra Oviedo. El staff de locutores del 93.3 de Radio Amiga se une a esta buenísima programación y sobre todo a esta celebración tan importante en este día. Nos piden una buenísima canción también de Ángel Aguilar junto a Felipe Botello. Esta canción que lleva por nombre Abrázame. Con mucho gusto estaremos complaciendo con esos temas que ustedes nos hacen llegar. Así que nuevamente el saludo para la licenciada Liliana López y doctora Sandra Oviedo. Muchas felicidades en su día y vamos a complacer con esta buenísima canción de Ángel Aguilar junto a Felipe Botello, Abrázame. Son las 11 de la mañana con 42 minutos.

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11 de la mañana con 56 minutos y nosotros estamos llegando al final de este buenísimo programa Latiendo al ritmo de tu corazón en este viernes, viernesito alegre. Yo vuelvo el día lunes a partir de las 9 de la mañana para seguir complaciendo con los mejores temas del recuerdo. Esos temas que nos hacen suspirar y recordar épocas especiales. Pasen todos un buen fin de semana, muy bonita tarde. Será hasta el día lunes donde nuevamente vuelvo para seguir complaciendo con los mejores temas del recuerdo. Yo me despido con esta buenísima canción de Ricardo Montaner, Tan enamorado. Son las 11 de la mañana con 57 minutos. Buen fin de semana, buen provecho y feliz tarde.

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0: Muy buenas tardes, hermanos que escuchan el gran programa Juan Pablo II nos enseña. Que la paz de Jesús esté con ustedes. Vamos a dar inicio a nuestro momento de oración en el nombre del Padre, del Hijo y del Espíritu Santo. Amén. Que el Señor tenga piedad y nos bendiga. Que nos muestre su rostro radiante. Que se reconozca en la tierra su poderío y entre las naciones su victoria. Que te den gracias los pueblos, oh Dios, que todos los pueblos te den gracias. Que se alegren y salten de gozo las naciones, porque riges al mundo con justicia, riges los pueblos con rectitud y gobiernas las naciones de la tierra. Que te den gracias los pueblos, oh Dios, que todos los pueblos te den gracias. La tierra ha dado su cosecha, nos bendice Dios, nuestro Dios. Que Dios nos bendiga y que lo respeten hasta en los confines del mundo. Salmo 67.
1: Virgen María, bendice mi día y guíame hacia tu Hijo. Virgen María, Madre amorosa y llena de ternura, hoy me acerco a ti ante el Santísimo Sacramento para poner este día que comienza bajo tu mirada maternal. Así como acompañaste cada paso de la vida de Jesús, hoy te pido que camines conmigo, que me tomes de la mano y me ayudes a vivir este día en paz, confianza y fe. Madre, bendice mi día desde su inicio. Bendice mis pensamientos al despertar, mis intenciones y mis primeros pasos. Tú conoces lo que hoy me espera, las personas que encontraré, las decisiones que tendré que tomar y las preocupaciones que ya ocupan mi corazón. Por eso, hoy no quiero comenzar, solo quiero comenzar contigo. María, enséñame a vivir este día como tú vivías cada jornada, con sencillez, con silencio interior y con confianza total en Dios. Ayúdame a no dejarme dominar por la prisa, el miedo, la ansiedad. Recuérdame que Dios está presente en lo cotidiano, incluso en lo pequeño y aparentemente insignificante. Bendice, Madre, mi corazón para que no se endurezca. Protégelo del enojo, del juicio y del desánimo. Que pueda amar como tú amas, con paciencia y misericordia. Bendice mis palabras para que consuelen y no hieran, y mis acciones para que reflejen el amor de tu Hijo. Te entrego mi trabajo, mis estudios, mis responsabilidades y mis encuentros. Si hoy enfrento dificultades, dame fortaleza. Si enfrento incertidumbre, dame serenidad. Si enfrento alegrías, dame un corazón agradecido para reconocerlas. En silencio, dile,

Santísima, cúbreme con tu manto durante este día. Protégeme de todo mal visible e invisible. Guarda mis pasos, mis decisiones y mi descanso. Llévame siempre hacia Jesús, porque sé que en Él encuentro paz, luz y salvación. Gracias, Madre, porque sé que me acompañas, porque no me dejas caminar solo. Hoy confío en que este día ya está bendecido bajo tu intercesión y bajo la mirada amorosa de Dios.

María, bendice cada momento de mi día. Madre fiel y siempre atenta a nuestras necesidades, hoy vengo a ti para pedirte que bendigas cada momento de este día. No solo el inicio, sino cada hora, cada situación y cada paso que daré. Tú sabes que a veces comienzo con fe, pero el cansancio del día me hace olvidar que Dios camina conmigo. Ayúdame a recordar a Dios en medio de mis actividades, en medio del trabajo, de las responsabilidades y de las preocupaciones. Enséñame a levantar el corazón hacia el cielo, aun cuando no puedo detenerme a orar con palabras. Bendice mis pensamientos, Madre. Cuando mi mente se llene de preocupación, recuérdame confiar. Cuando se llene de miedo, recuérdame que Dios cuida de mí. Cuando se llene de dudas, ayúdame a poner todo en manos del Señor como tú lo hacías. Virgen María, bendice mis emociones. Tú conoces mis cambios de ánimo, mis heridas y mis fragilidades. Acompáñame cuando me sienta cansado, triste o confundido. Enséñame a guardar las cosas en el corazón y a no reaccionar desde la herida, sino desde la fe. Te entrego mis relaciones, Virgen María. Bendice a mi familia, a mis amigos y a las personas con las que hoy me encontraré. Que mis palabras construyan y no destruyan, que mis gestos reflejen respeto y amor. Madre, si hoy enfrento pruebas, ayúdame a no perder la paz. Si enfrento errores, ayúdame a aprender. Si enfrento momentos de silencio, ayúdame a escuchar a Dios y no permitas que nada me robe la confianza. Gracias, María, porque sé que intercedes por mí. Gracias porque me acompañas incluso cuando no lo noto. Hoy pongo cada momento de este día bajo tu cuidado maternal.

Virgen María, bendice mi día y enséñame a confiar. Madre de esperanza y consuelo, me acerco a ti para pedirte que bendigas mi día y también mi interior. Tú sabes cuántas veces inicio la jornada cargando preocupaciones, expectativas y miedos. Hoy quiero aprender de ti a confiar más y a preocuparme menos. María, bendice mi día completo, lo que entiendo y lo que no, lo que puedo controlar y lo que se me escapa de las manos. Enséñame a aceptar los imprevistos con serenidad y a no desesperarme cuando las cosas no salen como espero. Te entrego mis planes y mis pendientes. A veces quiero que todo se resuelva rápido y a mi manera, pero hoy quiero aprender a confiar en los tiempos perfectos de Dios. Tú supiste esperar, guardar silencio y creer incluso cuando no entendías todo. Enséñame a vivir así. Bendice mi interior, Madre, sana mis miedos, mis inseguridades y mis pensamientos negativos. Ayúdame a verme con los ojos de Dios y a tratarme con misericordia. Que no viva desde la culpa ni desde la comparación, sino desde la certeza de ser amado. Virgen Santísima, llévame siempre hacia Jesús.

Gracias, Madre, porque hoy me voy con el corazón más tranquilo. Gracias porque confío en que este día está bajo tu intercesión. Me abandono a tu cuidado y descanso en Dios. Amén.

Le voy a proponer para esta reflexión tres preguntas. Y las vamos a ir respondiendo. De manera que respondiendo esas tres preguntas, nosotros sintamos un compromiso muy especial para nuestra vida. Las tres preguntas son las siguientes. Primera, ¿qué es la conversión? ¿Cuál es la primera pregunta? Segunda pregunta, ¿qué pasa si no me convierto? Tercera pregunta, ¿cuándo me tengo que convertir? Es que la palabra de Dios es extraordinaria, porque la misma palabra me está respondiendo esas preguntas. ¿Qué es la conversión? ¿Qué pasa si no me convierto? ¿Y cuándo me tengo que convertir? Ustedes son los que me van a ayudar. Ustedes me van a ir formulando las preguntas. ¿Cuál es la primera? Bueno, entonces para responder a esa pregunta que ustedes me están haciendo, vamos a ir a la primera lectura. Un día, un hombre llamado Moisés se va a pastorear las ovejas de su suegro. ¿Cómo se llamaba el suegro de Moisés? Jetro. Y está por allá ese man bien campante, en el campo, llevando las ovejitas. Y cuando menos piensa, él vio una cosa que no se puede explicar. Él vio una zarza ardiendo y él dijo, pero qué cosa tan rara aún. Si cuando algo está ardiendo se acaba y se termina apagando, y mira, esto no se acaba y no se consume y es lo mismo y está ardiendo cada vez más. Y cuando él mira la zarza se da cuenta que es Dios. Padre, ¿cómo así que Dios? Sí, porque Dios no pasa, Dios no se acaba, Dios es el mismo siempre, es Dios. Pero miren el detalle tan especial. Cuando él ve la zarza ardiendo, él se quiere acercar. Y cuando se va a acercar, una voz sale de esa zarza y le dice, un momentico, así no es. Si te quieres acercar a Dios, te tienes que descalzar. Padre, ¿y qué tiene que ver eso con la conversión? Cuando uno quiere volver a Dios, tiene que dejar algo. Quítate las sandalias. ¿Qué es la conversión? Es ser capaz de renunciar a algo para acercarse descalzo a Dios. ¿Usted qué tiene que dejar? Y esa es la primera pregunta. Y de pronto el freno para nosotros no convertirnos es que hay algo que no hemos podido dejar. Padre, yo no he podido dejar esta rabia. Padre, yo tengo que estar criticando. Padre, yo tengo que estar censurando. Padre, yo tengo que estar juzgando. Padre, yo soy infiel. Yo no he podido ser fiel en mi matrimonio, Padre. Padre, yo tengo un vicio que me acompaña desde siempre. Es eso lo que tienes que descalzar. Y cuando esté descalzo y haya sido capaz de dejar eso que es importante, ¿qué hago? Acérquese a Dios. Y la conversión es eso. Soy capaz de dejar algo de mi vida que me esclaviza, que me aliena, que me somete, que me separa de Dios, para cuando lo deje, me acerco al Señor y tengo un encuentro cara a cara con Él. Mire qué tan lindo eso. ¿Cuál es la segunda pregunta? ¿Qué pasa si no me convierto? Entonces la vamos a responder con la primera parte del Evangelio. Se acercan unos discípulos a Jesús y le dicen, Señor, hemos visto que están presentando por allá una sangre de los galileos, que se les cayó una torre encima y la están presentando con las ofrendas. ¿Cómo se les ocurre presentar esa sangre con las ofrendas? Y el Señor les pega una planchada tremenda. Les va a decir, a ver un momentico, dejen de poner tanto problema por eso y más bien préstenle atención a esto. Entre los judíos había una concepción, que las desgracias eran el resultado sencillamente de nuestros pecados,
¿Qué estará pagando la persona que se le vino esa enfermedad encima? ¿Qué estará pagando la persona que se les cayó esa torre encima? Y entonces Jesús hace esto para una cosa: si ustedes no cambian de vida, les va a pasar lo mismo. Miren la pregunta que ustedes me están haciendo: Padre, ¿qué pasa si no me convierto? Amigos, eso no lo dice el Padre Freddy, lo dice la palabra. Si usted no se convierte, usted está augurando desgracias. Y por eso miren tan lindo el texto de la misma Cuaresma, que nos dice que el Señor le dijo a un hombre: Jonás, vas a ir a Nínive y le vas a decir a los ninivitas que se conviertan. ¿Y qué pasó? Se convirtieron. ¿Y qué pasó? Que Dios se arrepintió de la desgracia que había mandado sobre esa ciudad. Cuando una persona se convierte, frena desgracias. Cuando una persona se convierte, está evitándose dolores de cabeza. ¿Yo qué tengo que estar haciendo metiéndome con alguien que no me tengo que meter? Cuando yo dejo de meterme con alguien que está poniendo en riesgo mi matrimonio, yo estoy salvando la desgracia que puede venir sobre mi familia. Entonces mire que aplica. Y si no se convierten, ustedes van a perecer de la misma manera. Cuando uno frena ciertas actitudes, uno está evitando desgracias y dolores de cabeza. Padre, en mi trabajo yo acostumbro meter la manito por allá y sacar cositas que no son mías. Frená, frená. ¿Por qué? Evita una desgracia, que te manden para la casa y te quedes sin trabajo y no puedas llevar el sustento a los tuyos. ¿Qué pasa si no me convierto? ¿Qué pasa? Que me puede pasar lo que le ha pasado a tanta gente y que nos sirve de espejo para nuestra vida. Tercera pregunta: ¿cuándo? ¿Cuándo me tengo que convertir? Entonces viene el Evangelio en la segunda parte, ya voy a terminar. Un hombre tenía una viña y el man había comprado un campo muy hermoso y sembró viña, sembró por todas partes uvas y sembró higos. Y vino a recoger, y cuando vino aquí, vio que esta higuera no había dado nada, y dijo: no, pero yo todo lo que le he metido a esto, le he metido abono, compré tierrita, le eché cisco, le eché a esto triple 15, aboné todo, no crean, yo fue que leí, no crean que yo sé todo eso, le metí todo esto, y no, pero no produce nada. Hágame el favor, llamó al que cuida, y le dijo: córtela. Pero el que corta sabe todo el proceso y le dijo: venga, no la cortemos todavía. Hagamos una cosa, dejémosla un añito. Y yo le aseguro que en un año le estamos recogiendo a esto unos higos hermosos. Si no recogemos en un año, la cortas. ¿Cuándo la conversión? Ya. Es ya. Es que el Señor le ha venido a usted dando tantas bendiciones. El Señor ha venido abonando su familia, el Señor ha venido abonando su matrimonio, el Señor ha venido cultivando su vida, el Señor les ha removido y les ha sacudido la vida para hacerles sentir su presencia. El Señor los saluda todos los días con bendiciones. Entonces, ¿cuándo? Ya. Es que no es justo que después de todo lo que Dios tú no estés produciendo. Por eso a veces llegan a nuestra vida cortes tan radicales, porque cuando uno no le da a Dios, la vida le quita. ¿Cuándo? Ya. ¿Por qué? Porque Dios ha tenido demasiada paciencia con nosotros y nosotros a veces descaradamente hemos venido abusando de la paciencia de Dios. Pidámosle al Señor un regalo que nos permita en nuestra vida personal, en nuestros matrimonios y en nuestra familia, el don de la conversión. Digan conmigo: amén.

0: Este programa está a cargo de las comunidades de Renovación Carismática Católica, Luz de Cristo, Apostolado de Oración y Comunidad Santa Lucía, que les invita a asistir a sus asambleas todos los martes de 3 a 5 de la tarde en la ermita Santa Lucía. Así también a nuestros patrocinadores, Centro Médico Santiago Apóstol y al Colegio Infantil Fantasía de Colores, ubicado en San Felipe de Jesús. Muchísimas gracias, tengan una bendecida tarde.
1: Nos vamos, pero esperamos contar con su atención en una próxima emisión del programa Juan Pablo II nos enseña, gracias a un grupo de laicos de la Renovación Carismática Católica, comprometidos con la evangelización y con el patrocinio del Hospital Privado Santiago Apóstol.

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0: tarde, nada.
1: En realidad no esperaba que viniera.
0: ¿Me llamó alguien por teléfono?
1: No, entre 200 y 300 personas nada más.
0: ¿Fuiste a comprar algo de comida?
1: Hoy domingo está todo cerrado.
0: Claro, ¿y ahora qué le doy a mamá?
1: Ya se me va a ocurrir algo.
0: No empieces de nuevo, ¿eh?
1: Yo no dije nada.
0: Ah, no.

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